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1: Las 23 horas y 37 minutos.

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1: Son las 5 de la madrugada y 37 minutos.

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2: Son las 6 de la mañana y 7 minutos.

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1: Son las 7 de la mañana y 16 minutos.

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3: Son las 8 de la mañana y 7 minutos.

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¿Cómo están? Buenos días, buenos días, buenos días. Bienvenidos, amigos, amigas. Jornada de día. El día más esperado de la semana. Para quienes no tocó trabajar, claro. Para los que se arreglaron los bigotes, no, están en otro plano hoy día, sí. Pero al que le tocó trabajar, bueno, hoy día su merecido descanso, fin de semana para muchos, ¿eh? Exactamente, este día viernes 22 de mayo. 22. ¿Quién está hoy? Rita. Sí, Santa Rita. No. Santa Rita hoy día, tres medallas, dice. Qué buena. Oye, claro, Santa Rita hoy día, mucha felicidad, que lo pasen muy bien. Un bonito nombre, ¿eh? Sí me gusta Rita. Oye, los que están de cumpleaños también, y muchas Ritas a lo mejor ya están de... están de onomástico y de santo, pero, o sea, de onomástico y de cumpleaños también en el día de hoy. Yo escribí en tontera acá. A la mojita. No sea loco, oiga. Te despierta con la cuerda, claro. Como día viernes, seguramente, ¿eh? Oye, todos muy, pero muy bienvenidos en esta... En este día bastante nublado, pero no tan helado, ¿eh? No tan nelado, alguien decía por ahí, podría decir nelado. Oye, y te voy a contar inmediatamente que hay solamente 5 grados a esta hora. Es bastante helado. 5 grados, ¿ah? La sensación térmica igual de 5 grados. Y agárrate, Rita, claro, porque hoy... vamos a llegar solamente a los 13 grados de temperatura, ¿eh? 13 graditos. La mínima estuvo en los 2 grados, ¿eh? Claro. Sí. No, oye, un mensaje de la 11 de la noche. Oye, sí, pues va a estar helado, 13 graditos. Ya le voy a contar los detalles. Y cómo se viene también el fin de semana, que estamos ya muy prestos a comenzar. Puedes tomar comunicación con nosotros directamente acá en la radio. Más 569-77-92-2013. Reiteramos, 77-92-2013.

Sí, seguimos en esta jornada de día viernes. Viernes tiene planificación ya para el fin de semana. Le tengo ahí un par de datos, ¿ah? Para que ponga mucha atención en el programa del día de hoy, ¿eh? Desde hoy mismo van a comenzar los eventos. Hemos ido recopilando ahí durante esta accidentada semana, digámoslo, claro, que algunos la interrumpieron ya a partir del día jueves. El miércoles se desaparecieron del mapa. Y bien por ello, ¿eh? Para que hayan tenido un bonito fin de semana, ¿eh? No se ande quejando que no le queda plata después. No. Es muy feo eso de quejarse. Pero, aunque sea verdad, pero ¿qué le vamos a hacer? Si hubiésemos nacido con plata, no estaríamos aquí. Muchos, yo creo, ¿eh? Sí. No, yo seguiría igual. Seguro. De seguro que sí. Oye, ya le contaba, 13 grados va a ser la temperatura máxima del día de hoy. La mínima se registró en los 2 grados. De hecho, a esta hora tenemos 5 grados de temperatura, ¿eh? Y esto podría ir subiendo por ahí por las 11 recién. Pero una cosita poca si vamos a tener 12, ¿eh? No va a ser mucho. 13. 12 para mañana. Sí, para mañana sábado. Cielos con bastante nubosidad. Mañana 23. 12 la máxima, mira, y 3 la mínima. El domingo también mucha nubosidad, 14 grados la máxima, 2 la mínima. Para el lunes comenzar la semana con 18 grados, ahí mejora bastante, 3 la mínima, cielo con algo de nubosidad. 19 para el día martes, 26, 6 la mínima, también cielos parcialmente despejados. El día miércoles 27, llegamos a los 19 grados otra vez, pero con una mínima de 7 grados. El jueves 28, 15 la máxima, 6 la mínima. Eso es lo que nos indica Meteorred. Sí, recién el viernes, la próxima semana, podría a lo mejor haber alguna posibilidad de agüita. Pero va a estar rondando entre los 16 y los 18 grados esta semana, la próxima semana también, según los registros que tengo acá de Meteorred, ¿ah? ¿Eh? Así que no va a estar tan, ¿ah? Pero tampoco tan faltando mucho, ¿ah? Sino que van a ser días en que va a haber que hacer más de alguna actividad seguramente para poder ir calentando el cuerpo, si no la cosa no va a resultar ahí, ¿ah? Así que todos a ponerle el mejor de los empeños ahí a estas próximas jornadas. 4 minutos para las 9 de la mañana, 4 minutitos. Nos separan ya de las 9 de la mañana acá en la Radio de los Clásicos. Somos Radio Octava Digital.

Oye, están reclamando los que trabajaron ayer que deberían le dado hoy día libre, ¿eh? Claro, hubiese sido bueno el cambio. Pero tiene otro valor el día feriado, ¿eh? Para quienes trabajan. A veces muchos eligen trabajarlo ese día. Un poquito más platita, porque eso es lo que se necesita, ¿no? Claro. Al no tener para gastarla, hay que generarla. Sí. Pero ahí estamos trabajando para ello todos los días, ¿eh? Claro. 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Oye, sí, ya vamos también profundamente hablando de nuestros buenos y queridos amigos. Estoy averiguando que me piden ahí información de cómo va la cosa en Antuco. Bueno, han estado trabajando todo el fin de semana, ha sido bastante complejo, más de 400 y tantas hectáreas han sido consumidas por la acción del fuego. Las imágenes que algunas nos han enviado ahí bastante decidoras de ello, pero están todas las autoridades trabajando para tratar de apagar este incendio. De hecho, unidades también del del Cuerpo de Bomberos de Huepil también asistieron ahí en colaboración para los bomberos de Antuco, Abanico, todos esos lugares están ahí en ese incendio. Ya vamos a pedir el reporte de cómo está la situación, ¿eh? Se reviste mucho peligro para los para la gente que vive por ahí cercano, ¿eh? Claro, aunque han hecho una campaña ahí de sacar a la gente para evaluar en qué condiciones están, muchos se han negado a esa posibilidad, ¿eh? De hecho, le llegó una alerta a SAE, ¿ah? Y muchos se niegan a esa posibilidad. Ahora, gracias a Dios parece que no pasó por ese sector, pero siempre el llamado es a la prevención, ¿ah? Para que lo tengan claro, ¿ah? Claro, mira, no, yo sé que las cosas nos han costado toda la vida, ¿eh? Claro, pero cuando te aferras a las cosas materiales y pones en riesgo tu integridad, no vale absolutamente la pena hacer eso, ¿eh? Por cosas materiales. Si todo va y viene algún día, ¿eh? Pero la vida es una sola, pues, así que tiene que de todas maneras cuidarla. ¿Qué más le podemos decir a nuestros amigos que han estado ahí en vilo durante ya varios días, ¿eh? Así es, así que ligerito vamos a tener más actualizaciones respecto a lo que ha pasado ahí en la vecina comuna antucana. 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

Bien, 9 de la mañana con 11 minutos ya, sí, exactamente 9 con 11. Bueno, te puedes comunicar con nosotros al más 569-7792-2013. Ahí está, 7792-2013. Entre tantos teléfonos de repente, de cualquier cosa, ¿eh? Sí. 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

Ahí estaba Queen con este Radio Gaga, un exitazo también de esta tremenda, tremenda banda. 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Durante toda esta jornada. Ya, vamos calentando el cuerpo entonces en esta mañana, 9 de la mañana con 20 minutos. Ay, aquí está Michael Zambello.

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Oye, ¿vamos a tener sorpresa hoy día? ¿Sí? Es que yo no he querido anunciar nada, porque en una de esas se echan para atrás, algún cambio de actitud de último minuto, y ahí quedo, y ahí quedo. Entonces mejor ya no me hice la ilusión, ¿eh? Si llegan, llegan. ¿Irán a llegar? Me dijeron que venían, ¿eh? Bueno, le hace falta ahí este par de desordenada. Bueno, si llega le lo digo, si no, no, ¿para qué le voy a estar diciendo alguna cosa? ¿Para qué? ¿Cierto? No, no vale la pena. Así es. Ya nomás, oh, qué buena esta, ¿no? De Limahl, Never End the Story. Buena película, ¿no?

Ya, justo me pillaron paviando y claro, no, lo que pasa es que estaba ahí en, contestándole un, a un cliente. Sí, siempre hay que estar ahí bien, bien pendiente de nuestros clientes. Sí. Oye, chiquillos, faltan 25, 24 minutos ya para las 10 de la mañana. Y tú puedes tomar contacto con nosotros, claro, al más 569-77-9223. Ahí está. ¿Qué pasa? No, estoy mil cosas hoy día. Sí, día viernes, tenemos que dejar todo más o menos ok. Mañana tenemos programación especial también durante la mañana. Recuerde que mañana mi buen amigo Armando Queupil, su programa Guitarreando al Pie del Fogón, está cumpliendo 13 años de vida. 13 años de vida, sí, ¿verdad? Una muy buena. Ojalá que todo el mundo participe, ¿eh? Van a haber buenos concursos, buenos premios también, ¿eh? Ya ha logrado recabar nuestro buen amigo. Así que mañana en la mañana, muy, muy, muy atentos a lo que pase ahí, ¿eh? Ahí vamos a ir a pechar mañana. A los a don Armando, a nuestro buen amigo, Sí. Así que, claro, hoy día tengo que dejar todo impecable acá en la radio, Así es, pues igual que la mamá cuando sale de la casa, deja todo impecable, ¿cierto? ¿Sí? Claro que cuando llega, la embarra nomás. Pero bueno, son cajes del oficio. Oye, mucha atención porque, ¿sabía usted que hay nuevo subsidio eléctrico? Bueno, le quiero contar algunos detalles, Del 26 de mayo al 5 de junio están abiertas las postulaciones ya para el subsidio eléctrico, un apoyo estatal para que aplica descuentos mensuales en las boletas de luz de los hogares más vulnerables del país. Para que la solicitud sea aprobada y el beneficio se aplique durante el segundo semestre de este año, se debe cumplir con algunos requisitos de vulnerabilidad socioeconómica y mantener regularizada la situación de pago con la empresa o, en su caso, a lo mejor con la cooperativa eléctrica. Bueno, la normativa establece como requisito no registrar órdenes de corte de energía. ¿Ah? Si en algún momento le prometieron en la boleta que le iban a cortar la luz, ya está fuera de esto. Por ello se debe tener la cuenta de luz al día y también haber formalizado

Ingresada por un integrante del hogar mayor de 18 años, este hogar debe cumplir con las siguientes condiciones. Aquí quiero que ponga atención porque esto es clave. Tiene que permanecer en este tramo del 40% más vulnerable del registro social de hogares, con la calificación vigente a la segunda quincena del mes de mayo de este año. Ser cliente residencial, o sea, propietario o arrendatario de vivienda, y encontrarse al día en el pago de las cuentas de electricidad o contar con un vencimiento de pago vigente al 22 de junio. Si en el hogar habita una persona electrodependiente, su tramo del registro social de hogares no se va a tomar en cuenta. Solo debe encontrarse en el mismo y en el registro de personas electrodependientes al mes de marzo del 2026. Y obtiene sí o sí el subsidio. El valor del descuento semestral se calcula en función de la cantidad de integrantes del hogar inscrito en el registro social de hogares. Por ejemplo, los hogares con un integrante reciben 17.346 pesos de subsidio. Los hogares de dos a tres integrantes cobran 22.548 pesos. Y los hogares de cuatro o más integrantes obtienen 32.224 pesos. Este monto total se entrega dividido en seis cuotas mensuales o tres bimensuales, las cuales se reflejan en la boleta de luz a partir del mes de septiembre, bajo el concepto de subsidio eléctrico ley 21.667. Ahora, la pregunta es, ¿cómo tenemos que postular a este subsidio? Bueno, el usuario debe ingresar a la plataforma oficial, que es www.subsidioeléctrico.cl. Va a hacer un clic en el botón Solicita el subsidio eléctrico y utilizando, en este caso, su clave única. Por eso que es importante. Bueno, el sistema solicitará completar el formulario de solicitud con la región, comuna, empresa o cooperativa eléctrica, el número de cliente, que es súper importante, completo, ahí incluyendo el dígito verificador, y correo electrónico o número de teléfono. Quienes no tengan acceso a internet pueden solicitar este beneficio de manera presencial o telefónica a través de los canales de atención de Chile Atiende. Los resultados se van a publicar en el mes de agosto del 2026. Si usted es un poco engorroso, no sabe que no es tan complejo. Si usted llega al punto exacto ahí al que le sugiere acá la nota, no es tanto el jaleo. Así es. Así que esperamos que esté al día en su cuenta, tenga los convenios, ya realizado todo eso para que pueda acceder. Oye, además que bueno, 30 mil y tanto, usted te paga, por ejemplo, 60 para pagar la mitad nomás, pues, en caso de ser más de 3 habitantes, sino 17 en caso de ser uno, 17 y tanto. Pero ya cualquier cosa con respecto a lo caro que está la electricidad, hoy en día se agradece el subsidio. Así es. Y por lo demás, me gustaría que mucha gente, ojalá mucha, pero mucha gente, pudiera postular. Sí, muchas veces nos quedamos ahí en los laureles y no aprovechamos estas instancias que nos pueden hacer ahorrar algunos pesitos. Así que es importante, entonces, se la vamos a estar reiterando nuevamente esta importante información respecto al subsidio eléctrico.

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Bien, 8 minutos para las 10 de la mañana. Gracias ahí a las comunicaciones de nuestro buen amigo. Sí, le vamos a estar reiterando esta información con respecto a las fechas y todo para el subsidio eléctrico. Bueno, desde este 26, el lunes, el martes próximo, hasta el 5 de julio, la abierta la postulación de subsidio eléctrico. Si me decía, se lo ganó. Bueno, es postulable, Si usted en algún momento lo tuvo y después no lo renovó, este viene siendo como el quinto, me parece, ¿sí? Es un ejercicio que tiene que hacer regularmente, para poder seguir obteniéndolo, Se postula, no es automático, Para que lo tenga claro. Como otros beneficios del Estado, que son en realidad automáticos, no sé por qué, como el, por ejemplo, el del gas, no hay para qué postular, el es contrario a esto, el subsidio eléctrico. Debe imperiosamente usted postular, Y para eso es fundamental no tener deuda, estar con las cuentas al día, por supuesto. 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

Ya, un minuto, exactamente un minuto nos separa de las 10 de la mañana. Más 569-7792-2013. Oye, las autoridades informaron que el siniestro registraría una disminución de su intensidad. En medio de una baja en la fuerza del viento, Puelche, ¿cierto? Bomberos, CONAF y brigadas forestales continúan trabajando en la contención del siniestro mientras el acceso al sector permanece restringido. Estamos hablando de este incendio de fin de semana, de intersemana, ahí que afectó al sector de Alto Rucúe en Antuco, ¿eh? Alto Antuco también, pues, muy cerca ahí, ¿eh? Se hizo ayer el COGRID y sesionó nuevamente para evaluar las acciones frente a este incendio forestal, ¿eh? De verdad, es un caos total esta cuestión, ¿eh? Por el daño ecológico que también esto causa. Bueno, en el lugar continuaban, hasta ayer tengo información, desplegados equipos de cuerpo de bomberos de Antuco junto a compañías de Tucapel, Quilleco también, además de brigadas forestales de la Corporación Nacional Forestal, CONAF, y de empresas forestales, quienes mantienen labores ahí de contención y control de este incendio. El acceso al sector permanece restringido por personal policial como una medida para prevenir ante alguna emergencia. En tanto, las autoridades informaron que pasada las 2 de la tarde de hoy lunes se va a evaluar el retorno de las familias que fueron evacuadas, siempre y cuando las condiciones, obviamente, de seguridad así lo permitan. Paralelamente, el albergue municipal continúa habilitado para recibir personas afectadas, mientras que equipos municipales se mantienen también desplegados en terreno, entregando apoyo y contención a los vecinos, ¿eh? Me consta ahí, el municipio está tremendamente preocupado. De hecho, los funcionarios salieron a trabajar con días feriados y todo, con tal de poder ayudar a sus pares, cierto, que lo están pasando mal con esta acción del fuego, que ha sido bastante nefasto ahí, ¿eh? Pero están todos muy preocupados, concentrados en que ojalá pudieran mejorar las condiciones lo antes posible de esta emergencia que se produce, ¿eh? Claro, no lo teníamos contemplado, porque yo creo que en el verano la incidencia de incendios es un poco más, pero justo el día en que se levanta este viento, Puelche, que de verdad ha complicado mucho el combate de ellos, ¿eh? Claro, y con viento ni siquiera podían sobrevolar las naves y todo. Todo era complejo, así que ojalá que ya mejoren todas las condiciones y así podamos también tener la tranquilidad y que los vecinos puedan volver a sus hogares, ¿eh? Así que un abrazo grande ahí para los amigos de la comuna antucana.

0: Exactamente 10 de la mañana con 10 minutos. 10 de la mañana con 10 minutos. Vienen a desordenarme toda la cuestión aquí. Pues oiga. Tenía la esperanza de poder ir a dormirme temprano hoy día. 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A ver.
1: ¡Oli! ¡Oli, oli!
0: Ah, ya les dije, ¿eh? Están advertidos. Lo bueno es que voy a poder ir a acostar tranquilamente. Era lo que hace tiempo necesitaba, por lo menos en la mañana, ¿eh? ¿Sí? Ay, señor, ya. Vamos a la música, estamos de vuelta, ¿eh?

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0: No sé, peligrosas son, ¿eh?
1: Peligrosas.
0: Oye, está con nosotros hoy día Mía Patricia. No te gustó, ¿eh? No, Montserrat. ¿Pero cuál es la verdad? La verdad es la milanesa. Di la verdad, Rosa.
1: Eso.
0: ¿Cuánto? ¿Es Mía Patricia?
1: Sí, Mía Patricia.
0: ¿Y de dónde salió la Monse?
1: De la Mon Lafer. De la Eva.
0: Ah, de la Eva.
1: Sí,
0: de la
1: Eva Montserrat.
0: Oiga, aquí está con nosotros. Le da una cordial bienvenida. Sabemos que ha hecho un tremendo esfuerzo. Sí, para venir. Hoy se está recuperando todavía.
1: Oye, pero no vengo sola. No vengo.
0: Eso es lo que me preocupa. Eso es lo que me preocupa.
1: ¿Quiénes somos?
2: Ay. Somos Curvas Peligrosas.
0: Pegrilosa se la voz.
2: ¿Cómo está?
0: Carito, ¿cómo está? Muy buenos días.
2: Bien,
0: buenos
2: aquí
0: días.
2: Estamos,
0: Oiga, no saben el gusto de. Bueno, el placer para ustedes, pero el gusto de tenerla nuevamente aquí. La Carito estuvo por aquí el otro día, ¿verdad? Sí, pero la mía no la habíamos tenido por estos lados.
1: Oye, harto rato.
0: ¿Cómo va, mija?
1: Uy, como que me dicen agarraba palo.
0: Oye, yo le
2: ahí
0: decía,
2: estamos conversando
0: nadie
2: conmigo.
0: Nadie dijo que iba a ser fácil, ¿eh? No. Además que te sometiste a una intervención.
2: Tremenda.
1: Oye, sí, le decía a la Carito que...
0: Ni la cesárea te dolió
1: no,
0: tanto.
1: No, ya el otro día tenés que andar caminando.
0: Picando leña.
1: Al tiro. No sé, el doctor me dijo, te fileteé, ¿cuál pate vacuno? Tal cual.
0: No. Sí.
1: Sí.
2: Ahí me estaba mostrando una fotito. Realmente la operación fue.
0: Sí.
1: Debería haberse demorado hora y media. Tuvo casi 5 horas
0: casi
1: conmigo.
0: Casi 5 horas, sí, pues sí. Estábamos pendientes nosotros ahí del.
1: Casi 5 horas de conmigo porque tenía la escoba. Sí. De esas viejas, sí. Todas las escoras.
0: Aprovechó de algún retoque. Claro. Ya que estaba ahí, pues digo yo.
1: Me quedó el cachete más arriba ahora.
0: Un levantamiento glúteo. Glúteal.
1: Sí, el glúteo.
0: Oye, ¿te pusieron una pieza de...?
1: Oye, no me acuerdo.
0: ¿De butaverche?
2: ¿De cemento?
0: De cemento.
1: De ese alambre...
0: De alambre púa, porque se agarre bien ahí. ¿Eh?
1: De ese alambre duro, ¿cómo se llama?
0: El galvanizado.
1: Ese. No, ¿sabes qué? No me acuerdo de qué es lo que es el material.
0: ¿Es titanio o no, es acero quirúrgico?
1: No, es titanio ni acero quirúrgico, es algo más moderno.
2: Ah,
1: sí.
0: O sea, viene... que usted perfectamente puede pasar frente a un parlante y no queda pegado.
1: No
0: se le va a ir la
1: cara. No, y viene de Alemania.
0: No le vamos a poner un pedazo de cualquier cosa a la mía, bueno.
1: Sí, no, fue bien complicada la... De hecho, debería haber estado 2 días hospitalizada y estuve 5.
0: Sí.
1: 5 días, sí. Porque me dieron tramadol y no se habían dado cuenta que yo soy alérgica al tramadol. Me iba negro.
2: Sí. Oh.
1: No. Tuvieron que esperar que el cuerpo se desintoxicara de tramadol y ahí me mandaron para casa.
0: Oye, de esto ha sido toda una proeza, ¿eh?
2: Una travesía.
0: Sí, porque desde que tú te retiraste acá en la radio para asumir este desafío, aún sabiendo que a lo mejor no...
1: Que no me podían decir que no.
0: Que dijeran que no. Ya te lo
1: que de hecho
0: dicho.
1: Me lo dijeron.
0: Sí,
1: o sea, el mismo doctor me lo dijo.
0: Sí. Sí.
1: Ahora este que me operó me dio y me dijo, yo no te voy a operar. Y así como, ¿en serio? ¿Otra vez me van a decir que no? Y le puse cara de gato con bota, no sé qué cara le habría puesto, que me dijo, ya, anda a hacerte un escáner y te voy a operar.
0: ¿Cuántos años esperando para esta operación?
1: A ver, mi hijo tiene 18, más de 20 años. Más de 20 años esperando la cirugía. Me cerraron las puertas en hartos lados.
0: Sí. Es una prótesis.
1: Completa de cadera.
0: Completa
1: una
0: de cadera.
1: Artoplastia completa de cadera.
0: O sea, ¿tú nunca tuviste ese pedazo de cadera?
1: No. No lo tenía. No sé. De hecho, el doctor me lo dijo. Yo no sé cómo caminas. Yo no sé cómo lleváis tantos años caminando. ¿Cómo tuviste un hijo parto normal?
0: ¿Qué? Oye, bueno, sabemos que no ha sido fácil. Sabemos que... Tomaste la decisión de dejar varias cosas para emprender un camino que era bastante sinuoso porque no sabía qué iba a pasar. Pero primero te pusiste en baja de peso.
1: Sí.
0: Y eso ya es una cuestión que...
1: Sí, y cerrar la jeta.
0: Entonces, no, los locutores, cerrar la boca es difícil.
2: No,
0: es difícil.
1: Sí.
0: Difícil. ¿No?
1: Sí.
2: No, pero fue 20, un proceso. Fue
1: 25 kilos.
0: Sí. 25 kilos lograste bajar.
1: Y tengo que seguir bajando por lo menos 20 más.
0: Oye, pero vaya a quedar...
2: Barbie.
0: Barbie, ¿eh?
1: Pero no para uno para verse más encachada, no. Ya, uno ya es así.
2: Ya nació. Que con eso ya no se puede hacer nada. No,
0: cuando se nace con esa gracia.
1: Claro. Sino que es para que la cadera asiente mejor.
2: Claro, sí, increíble.
0: Bueno, ¿te dijeron más o menos cuánto va a durar todo este proceso?
1: Mínimo 6 meses.
0: Ya, pues lleva 2 meses recién.
1: Sí, voy a cumplir 2.
0: Pero, que ella se queje, dice, no, mejor no hubiera operado.
1: Duele mucho.
0: Hoy yo me pegué con un martillo en el dedo, me dolió harto, pero se pasa, pues, hija.
1: Pero estás cansada, jefe.
2: Con paciencia y ya, esperando, esperando. Después de un año quizás va a estar, al fin.
1: Espero que para el verano ya esté. Pero justo operarme en invierno.
0: No, pero está bien, pues. Porque es si te vas a poder lucir en verano, un verano sin polera.
1: Una cicatriz como de 30 centímetros. Sí.
2: Claro, por el fémur, claro. Hacia abajo.
0: Ahora se va a poner el traje de baño ese rebajado que tiene.
2: El triquini.
1: Sí. El triquini, sí. La rebaje me llega como a la axila, más o menos.
0: Así que va a andar bien, ¿eh?
1: Sí, bien. Sí. Oye, estamos, qué rico verlo, lo echaba de menos.
0: Sí, aquí se echa mucho de menos.
1: A la Carito la echaba de menos.
0: Yo sobre todo.
1: A ti no tanto.
0: Sí, lo sé. Oye, no, de verdad. Usted sabe que esta cuestión solo es más fome que chupar un clavo, o sea.
1: Sí, me imagino que distancia.
0: Pero ahí le hacemos empeño, me acordaba de usted, ¿eh?
2: Sí, lo que
1: es que nosotros somos difíciles de olvidar.
2: Somos inolvidables.
1: Sí, irreemplazables.
0: Chuta.
1: No, pero vamos a volver.
0: Yo creo que el chamadol quedó pasado.
1: Sí, me hizo mal. Pero queremos volver con la Carito ahí por lo menos una vez a la semana.
0: Sí, por lo menos que venga a dar una vueltecita acá.
1: Y venir a
0: le hace bien. Además que la gente les quiere mucho. ¿No saben ustedes la cantidad de mensajes que he recibido yo? Bueno, ¿cuándo van a venir las chiquillas? ¿Ah? ¿Por qué no han venido las chiquillas? ¿Cómo están las chiquillas? Varias veces nos preguntan cómo están las chiquillas.
1: Ricas, po.
0: ¿Ah?
2: Deliciosas.
0: Rica, en azúcar, en grasa saturada. Están muy bien.
1: Excelente.
2: Sí, se me han preguntado. Sí, todo eso. A mí me han dicho, cuando me han visto, así, sí, no, ya, también. Pues, ¿cuándo? Me dicen, ya, pues. En la ferretería. Ah, ¿por ahí? También.
0: ¿Cuál? Dígale una más.
1: A la Salazar.
0: Sí, pero que esos son salameros, no le crean a mucho a eso. A todos le dicen lo mismo.
2: Juanito.
0: No, menos al Juan no le crean a nada.
1: Oye, Camilo.
0: ¿Qué es de Camilo? ¿Quién es Camilo?
1: ¿Quién es Camilo?
0: Camilito está trabajando en Mulchen.
1: Oye, se nos fue lejos.
0: Se nos va todo el día a Mulchen, así que es difícil tenerlo.
1: Llega tarde.
0: Sí. Mañana nos juntamos. Mañana
1: sí, los días sábados lo escucho ahí a
0: sí, Camilo. Lo que pasa es que mañana estamos invitados a los 13 años del programa Guitarreando al pie del fogón. Almuerzo, nos invitaron a los
2: sábados.
1: Vamos al almuerzo.
0: Y aparte que nos dieron permiso, que es lo más importante. Que
2: le dieron permiso.
0: Hemos venido haciendo conducta ya hace
1: rato,
0: mucho tiempo.
1: O sea, vamos mañana a almorzar para allá.
0: No sé. ¿No nos pueden dejar solo alguna vez?
1: No, lleváis más de un año solo ya.
0: Uno hoy salía vaya. ¿Quién llegaba? La primera, la Caro. El segundo, la Moz. Chiquilla, ya, yo llego hasta aquí nomás, pues ustedes siguen. ¿Tienen algún contenido? Yo me imagino que tienen harto que contar, ¿eh?
1: No tanto, sí. ¿Sí? No hay tanto que pelar.
2: Ya lo somos peladoras.
0: Pero ustedes dos juntan un ratito y ya se ponen al día, yo creo que. ¿Sí o no? ¿Ah? Yo creo que sí. ¿Eh?
1: Oye, nos están escuchando en La Ligua.
0: ¿La Ale?
1: La Ale,
0: sí.
2: Saludito.
0: No me escrito aquí la Ale.
1: Sí. Y también en Hijuelas nos están escuchando.
0: ¿Dónde queda eso?
1: También en la Quinta Región, cerca de La Ligua.
0: Ah, yo sé quién le llamo.
1: Cerca de Calera. Cerca de Calera, por ahí.
0: Ya.
1: Oye, ¿vamos a la música?
0: Sí, pues.
1: ¿Qué hora es?
0: George Harrison, ¿eh?
1: 10 de la mañana con 33 minutos.
0: ¡Ay!
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0: ¡No! Ya les pasé el micrófono, se volvieron locos.
2: Somos Curva.

0: Ay,
1: sí, con la vida, sí.
2: Oye, que me hacen reír esta chiquilla acá.
0: Oye, llegó el delivery, comida china.
2: Sí, estamos viendo sushi.
1: ¿Cómo
2: estamos viendo sushi.
1: Estamos en la Lalio.
0: Oye, a ver, dejamos, presta a nosotros esa cuestión, nosotros.
2: Ya, no decimos nada. Es que este.
1: Es nuevo.
2: Uno que tenga menos rayas. Que lo puedan entender. Esa era
1: es que está en chino.
0: Este.
2: Sí, pero déjame pasar este primero. Porque, ya. 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
1: La
0: skip pop.
1: Ya.
0: La skip pop.
1: Cámbiate la amarilla.
0: Sí, oye, siempre quise tener uno de los
1: ¿el perritos.
0: No, pude. Un perrito.
1: Un perro.
0: Te van a retar cuando llegue a la casa. Te van a retar cuando llegue a la casa.
1: Chao.
0: Chao. Chao, perrito.
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2: Ay, qué lindo.
1: Ay, un saludo.
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1: 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La fachada.
0: La fachada del local está bonita.
1: Oh, un saludo ahí a la chiquita.
0: Usted habla por el más grande.
2: Sí, pues Juanito.
0: Ay, buen amigo Juanito.
1: Juanito.
2: Ojito de piscina.
1: Ojito piscina.
2: Saludito a los chiquillos.
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1: 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Muchos saludos a ella. ¿A quién?
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2: No, y a ti, a ellas.
0: No se pasa en película. No se pasa en película.
1: A ella.
0: Ahí dice él.
1: ¡Ah! 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
2: Salazar. Dijo el Camilito.
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0: ¿Con qué cree que mantenemos la radio?
2: Sí. Sin él no existe la radio.
1: No. El proveedor.
0: De verdad se echa mucho de menos porque el programa que hacemos, el Vox Populi, mucha gente lo echa de menos.
2: Se extraña.
0: Y no he encontrado a nadie. O sea, mi partner, claro.
1: ¿Ah? Pero, tu calzón.
0: Lo perdí.
2: Y qué increíble cuando uno se adapta con la otra persona. Afiatas. Es difícil después encontrar como algo parecido.
0: Por eso yo siempre digo que no fue nunca buena idea juntarla a ustedes. Pero ya era tarde. cuando analizamos esa parte, yo creo que
2: ya estaba perdido.
1: Entregarse nada más. Olvidarse.
0: Sí, nos gustaría tenerla ahí en una sesión de chicas, ¿eh?
1: Oh, vamos.
0: Ay.

0: Guayito.
1: Lindos todos, sí. También. Sí, un abracito para todos. Sí.
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2: Ojalá
0: con la mejor atención.
2: Ojalá que se rajen con un descuento si quiere cuando vaya la chiquilla.
0: Claro, en silicona.
2: ¿Y van a ir ustedes a vender silicona?
1: No, para decir, les falta un tornillo.
0: Les falta a todos.
2: No, de entrada. Tráiganse los tornillos, probablemente están
0: caros. Oye, si no me equivoco, cuando uno va en estos fríos, te tienen ahí un cafecito.
1: Oye, sí, claro, qué linda atención.
2: Es, de verdad, hay una preocupación importante.
0: Ahí va el café, pues aquí no.
1: No, mira, aquí no no hemos visto nada. Mira arriba los parlantes, a ver, allá arriba.
2: Oiga, tampoco.
0: Oiga, va a tener que vender la calefa porque yo no puedo pasarme de frío. Aunque sea un ratito.
2: ¿Sale?
0: O prestarme un chal.
2: Creo que no fue buena idea que viniera,
0: ¿eh? Oye, vamos a la música. Cindy.
1: Ella.
0: Cindy.
2: La cindiente.
0: La cindiente.
2: Está bien,
0: Gina,
2: ya está bien.
0: Digo, todo.

0: Oye, les han tirado puras flores nomás ahí a través de del fono WhatsApp, ¿eh?
1: Ay, oh, qué lindo. Qué nos recuerdan con cariño.
2: Sí. Realmente sí. Lo recuerdan con cariño.
0: Tengo dos teorías. La recuerdan con mucho cariño o quedaron debiendo en alguna parte. Porque eso es bastante típico también de la gente de radio, ¿eh?
1: Deudora.
2: Sí, habla por ti nomás.
0: Yo sé, porque Marcelo Abraham. Voy a dar algunos ejemplos. Marcelo Soto. Mauricio Flores. Camilo.
2: El dúo ese.
0: Oye,
2: el...
0: No, sí.
2: Bueno.
1: Dinamita son los
0: cosas que se me ocurren a mí que. Después digo, ¿por qué? ¿Por qué?
2: ¿Por qué? Oye, saluda a Marcelito. Sí. Marcelito, llegó la bomba. Ya tengo la autoempana otra vez.
0: Llegó, ya está ahí la empanada.
1: Uy, que le prendo fuego.
2: Saluda a Marcelito, hay que estar en sintonía. Sí. A Mabri.
0: El Mabri. Me columpiaron el fin de semana.
2: Sí, escuché por ahí. Sí, un ratito. Usted? Sí, pues sí, lo escucho a los chiquillos.
1: Oye, no digas llegó la bomba porque si no te van a. Llegó.
0: Está de moda.
1: ¿Qué dice?
2: Sí.
0: Oye,
2: en otro lado dan desayuno hasta ahora.
0: Sí. Yo les dije, si van a venir a la radio,
2: vengan desayuno.
0: Traigan su roquín.
2: Su cocapí. No alcancé a conocer eso yo. ¿Qué ¿no? era?
0: La colección, ya se llama roquín.
2: Ah, no, ustedes son de esa época de yo.
1: ¿Tú te acordás de la vianda, no?
2: De la mermita.
0: La marmita.
1: El tacho con
2: la chica. Oye, cambié folio.
1: Oye, estuvo de cumpleaños.
0: Sí. Al que obviamente no fuimos convocados.
2: No, si no hice nada. Y eso que cambié folio, no hice nada.
0: Sí. No, pero no le correspondía a usted, pues. No. ¿Y el pelado para qué está? No.
1: Señora de las cuatro décadas.
2: Oh, folio, niño.
0: ¿Qué
2: no
0: se
2: lo
0: siente?
2: Puedo creer.
0: ¿Qué se siente?
1: Sí. Pero estoy súper bien. Mírala, Jorge.
0: Ya, mírala, carito, si no es para engañarla tampoco, sí.
1: Ay, qué beso.
2: Hoy día no salí con filtro. Uno más y purifico el agua.
0: Ya.
2: Y la queso.
1: La queso,
2: sí,
1: no.
2: Sí, la queso porte. Sí.
1: Así que felicidad, feliz cumpleaños, mi niña. Sí. Que se recupere bien, para que
2: hoy, después ojalá.
1: Ande bailando cueca.
0: Igual nadie celebra el cumpleaños, no puede ni moverse.
2: Claro. No, pero ya, calmado, no.
0: Ya,
1: ya se va a poder.
0: Pero ¿cómo van las clases de hula hula? ¿Vamos bien?
2: Me queda la pata atrás todavía.
0: Hay varios que
1: sería. Sí. Oh, si no va a tener que hacer el paso de Michael Jackson.
2: Claro,
1: no,
2: para
1: no, Moonwalking.
0: No, hay con esa que es una experta.
2: No. Sí. Oye, quiero mandarle un saludo a mi peladito. Oye, yo creo que. ¿Qué es eso?
0: La foto de Marilyn Hill.
2: Peladito ha sido muy importante en este proceso.
0: Incondicional, el cabrón. Sí, yo lo veo ahí.
2: No me lo miren al cabrón.
0: Aparte que tiene su pega, que cumplir las labores de casa, de todo. Y ahí anda atendiendo a.
1: Entregado totalmente.
2: A mis papás también.
0: Qué karma más grande. Entonces, ¿qué estará pagando este cabrón? Y para mí que quedó debiendo en alguna tienda comercial y está pagando todo eso.
2: No, él ha sido un pilar muy, muy importante. Salud, en este proceso. Porque le ha tocado hacer lo impensable.
1: Sí.
2: Desde
0: todo,
2: acompañarme al baño. O sea,
1: bueno, te ama.
2: No cualquiera ama. Lo hace. No, yo hubiese estado sola o con otra persona, quizás el proceso
0: no hubiese sido el mismo.
2: Así que todo.
0: Ni lo mismo y a lo mejor ni siquiera hubiese.
2: Claro,
1: toda mi admiración,
2: todo mi amor, todo mi respeto y toda mi admiración para mi peladito. Que ha sido de verdad muy, muy, muy, muy importante.
0: ¿Ves? Si a nadie le falta Dios, por
2: no.
0: A nadie.
2: A nadie. Así que besito a mi peladito, que lo amo mucho.
0: Saludos. Muchísimo.
2: Es un 100,000, porque de verdad es. Un buen hombre.
0: Oye, y está Tamino también, ¿eh?
2: Sí, también estaba más flaco. Así estamos los dos ahí. Vamos a ir al gym juntos. A un 2x1. Ya, espérate que me mejore nomás.
0: Sí.
2: Y van a ir caluga. Pues ya vamos. Un poquito derretidas, pero.
0: Yo también tenía, pero me las comí. Estaban buenas. En algún momento tuve.
1: Las bolsas de manjar. Sí,
2: les caló con el pelayo. Sí. ¡Oh, el carne! Ahí se que se me fue.
0: Y se cree la más lola de todo.
2: No, pero ese del roquino lo callaba.
1: Yo tampoco me acordaba de eso.
2: No, yo no me acuerdo.
1: No estaba en mis libros.
2: No, yo no lo callaba.
0: O sea que ustedes tampoco podrían saber lo que es un... Un cuspecito.
1: Ah, sí, cuspecito.
2: ¿Qué es?
1: Cuspecito.
2: ¿Qué es eso?
1: Es como una astillita pequeñita para hacer fuego.
2: No.
1: Mi abuelo decía, vamos a hacer unos cuspecitos.
0: Me gané como 10 lucas una vez en Santiago cuando preguntaron eso. Paso, allá no sabían. Un cuspe. Cuando tú cortas leña con un hacha,
1: y saca una astillita.
0: Esa astillita que va saliendo.
1: Finita para corte, hacer fuego. Tiene,
0: se llaman cuspecitos. Como la virutita. Como la, algunos le llaman.
1: Mi abuelo tenía esa.
0: La viruta más que nada es la que sale del cepillado.
1: Ah,
0: de la madera,
1: claro, ya, claro. Y más cortita. Estas otras son como astillitas, claro, finas.
2: Para encandilar.
0: Claro, el otro,
2: para eso sirve el cuspecito. Para encandilar.
1: Sí. Mi abuelo tenía.
2: Oye, pero ya no estamos para eso. En Ferretería Salazar venden las caloyitas esas. Oye, para
0: qué práctica. Ni esas me sirven.
1: A mí tampoco.
0: Se me apaga.
1: No, yo sí, re buena para hacer fuego.
0: ¿Sí?
2: ¿En serio?
1: Ari, y pego una buena mirada así y se enciende.
2: ¡Qué venga loco, pero!
0: ¿Quién andará votando?
1: No, ando cartoneando. Yo siempre voy a un negocio y me llevo los cartones.
2: Oye, pero
1: tú cachai
2: que la carito como que le brilla el pelo ahora.
1: ¿Ah?
2: Sí, ya no tiene.
1: No tengo brillo.
0: Yo no quería tomar el tema.
2: No tiene el pelagio.
1: Ni parece aterrando.
2: Ni parece aterrando, nena.
0: Ahora, hombre. Por Dios.
2: Yo creo que por ahí estaba sus malestares. Sí. Ya no es líquido.
0: Voy a preparar el café para que no me pele este otro.
1: Madonna.
2: Madonna.
0: No, esta es la Mandona.
2: Mandona.

0: 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Ah, ya estamos de vuelta. Qué manera de ponerme al día, gracias, tía. No pensé que traían tanta copucha. No, y se la saben, pero por libro está.
1: Estábamos silenciados.
0: Estaban ahogadas.
1: Sí.
2: Oye, sí. El globo ahí ya que se me reventaba.
0: Tenía como, estaba como con la hiel amargada.
2: Claro. Luego cuando me van a ver, hablo y hablo.
0: No me vayan a ver, por favor vayan a escucharme. Es mejor terapia.
2: Oye, ¿no llegó un WhatsApp de La Ligua?
0: La Ligua, la Alejandrita, bueno, Alejandrita. No sé qué tan condescendiente, mi guachita. Buenos días, amigos de la Octava Digital, dice, hermosas voces. Estoy escuchando a esta hora de la mañana. Oh, gracias. Ella lo dice por mí, obviamente. Saludos a todos ustedes, queridos amigos, desde Petorca, en la sintonía.
1: ¿Quién Petorca?
0: Anda pegando en la pera en la casa de la hermana.
2: La hermana siempre va para allá.
0: Sí, siempre. Como que el fin de semana le gusta dejar solo al otro, ¿no?
2: ¿Cierto?
0: Sí.
1: Saludo a la hermana también.
0: Sí. Un abrazo grande para todos ustedes a la distancia. Está muy helado, dice.
2: Aquí igual está.
0: Aquí también, bastante. Caladito. Bastante helado. Les deseo lo mejor para todos ustedes en la distancia. Les quiero pedir un favor. Si me pueden programar, ¿sabes que nada iba a ser gratis?
2: No, pues.
0: No. Un temita ahí de John White, ¿ah? ¿Eh?
2: Mirá.
0: Messenger.
2: Saludos ahí a Sergio, a la Javi.
1: A todos.
2: La había buscado recién. ¿Dónde la dejaste?
1: Hoy día amaneció más nublado. ¿Qué te pareció el puelche?
2: El puelche, oye, que estuvo rico ese día, el solcito. Oh. El viento no muy agradable porque respiraba y tierra.
1: Y hasta canteras nomás era el puelche. Y para, como que tiene su sector, no es más allá de la vía.
0: Bueno, lo de los lugares más afectados,
1: claro,
0: es Santa
1: arriba,
0: Bárbara.
1: Claro.
0: Y Antuco.
2: Y Antuco.
0: Todavía se mantiene el incendio en Antuco.
2: Uy, sí. Oye, saluda a la gente de Antuco ahí, del sector Rocue, que también estaba
0: con
2: problemas. Haciendo evacuaciones, estuve leyendo ahí, así que cariño a toda la gente de Antuco.
0: Les llegó incluso la alerta SAE.
2: Así es.
0: Cuando es nocturno en los incendios, en que hay poca visibilidad, en que no se maneja bien la situación, ¿para dónde va a arrancar? Entonces hay que prevenir.
2: Claro.
0: ¿Sí? Esa es la idea.
2: Así que un gran saludo a la gente de Antuco, de Santa Bárbara, que no lo pasó bien estos días y esperemos que
1: hoy no hay lluvia
2: calme.
1: Tampoco,
2: Oye, lluvia me sale agüita a mí para el martes, ¿sí? Creo, si no me equivoco.
0: Sí, mira, espérate, que estaban anunciando. Ahí lo tiene,
1: porque eso ayuda.
2: Ahí igual. Está, tras varias jornadas marcadas por el frío, las heladas matinales y la niebla en distintos puntos de la región del Biobío, el tiempo comenzará a cambiar durante este fin de semana con el regreso de las lluvias a gran parte de la zona centro-sur del país. Se viene la agüita, así que, oye, limpie la canaleta.
0: Sí, oye es un... dicen que es un río atmosférico, un sistema frontal asociado a este río atmosférico que provocaría lluvias desde el domingo 24 de mayo en diversas regiones.
2: Como
0: nosotros siempre sacamos el premiado acá. Claro, y de acuerdo al pronóstico, las precipitaciones comenzarían de manera débil durante la jornada dominical en comunas de la provincia del Biobío, Los Ángeles, Cabrero, Laja, en Huépil también, y sectores cordilleranos como Antuco, donde además se mantendrían bajas temperaturas durante las mañanas.
2: Y ahí ya no me gusta, ya estarán contentos con su frío.
0: Sí, o sea, lo que pasa es que, se necesita urgentemente que haya mucho frío para que se condense, para que se congelen las aguas en la cordillera. Se supone que esta próxima temporada, este fenómeno del Niño, va a traer alzas en las temperaturas del océano, lo que va a provocar más bajo de los 2.000 metros la isoterma, y vamos a tener mucho derretimiento en los lugares que hay nieve. Eso significa mayor caudal en los ríos, y eso significa río abajo una mayor complicidad para la gente que vive
2: cerca
0: ahí. Sí. Y lo otro es que va a haber lluvias muy intensas en corto periodo.
2: Eso es complicado.
0: Claro, porque nos cubrimos de cemento, de asfalto. No tenemos lugares donde la tierra vaya a evacuar.
2: Y si miramos Huépil, aquí el agua...
0: No me digas.
2: Un río.
0: Una piscina.
2: Oye, hablando de Antuco, más de 400 hectáreas consumidas.
0: 480 y tantas hectáreas consumidas por el incendio.
2: Así es. Así que...
0: Eso es lo que han podido calcular, porque las aeronaves no pueden sobrevolar mucho por el mal tiempo.
2: Claro.
0: La nubosidad que hay. Pero eso es lo que se estima, que hasta el momento...
2: Que llueva pronto para que ya...
0: Sí, para que esto se arregle.
2: Para...
0: Sí.
2: Para calmar
0: ojalá
2: fuego. Fuera. Oye, siempre que hay fuego, el viento que se empieza a formar, no me acuerdo el nombre, pero el otro día lo hablábamos, cada vez que hay fuego, mucho viento.
0: Sí, se produce un microclima.
2: Eso.
0: Un microclima ahí, y se tienen que conjugar tres cosas, pues. Viento, temperatura.
2: Eso, exactamente. ¿Cierto?
0: Y baja humedad, entonces, con todo eso.
2: Sí.
0: Factores... Es difícil. Pero recordemos que estos días no ha hecho así como calor extremo de temperatura.
2: El día 20 hizo harta calorcita.
0: Cuando comenzó el incendio, se supone que tiene que haber sido por alguna negligencia humana. No hay otra explicación.
2: No, claro. Probable.
0: Porque no era así como, hoy se va a prender esta cuestión.
2: Claro, no es que tirar una colilla de cigarro y que vaya a prender. Por la humedad que igual hay.
0: Entonces ya se está
1: allá lo extraño, dice.
0: Claro. Finalmente todo es causado por la mala acción del hombre, ¿eh?
2: Esperemos que esto baje y ya pueda volver a la normalidad por el bien de la gente en Antuco y también en Santa Bárbara.
1: Es que es extraño que en este tiempo, en esta fecha, no se dan los incendios.
0: Y de tal magnitud, sí, eso
1: claro.
0: Es bastante. Además que fueron simultáneos porque también tenía Santa Bárbara, uno que lo lograron controlar, ¿ya? Pero este es un poco más complejo por la situación geográfica y es más difícil. Ha sido más complejo.
2: Claro, y están prohibidas las quemas agrícolas hasta todo. Nuevo aviso.
0: El uso del fuego está prohibido.
2: Oye, cuando hay puelche, no prenda la estufa. No.
1: Yo no la prendí ese día, no, me dio miedo.
2: No.
0: Es que,
2: no,
0: sí, gente igual la encendió.
2: La encendió.
0: Bueno, tuvimos emergencia, ¿me acuerdas?
1: Claro.
0: Acá.
2: Sí.
0: Así que hay que tener mucho, hay que tomar los cuidados, sobre todo
2: yo
0: con
2: le
0: la
2: tengo
0: presencia.
2: Miedo al fuego.
1: No, yo respeto. Terror. No,
2: alto respeto. De hecho, cuando prendo la estufita, estoy ahí. Mirando.
0: Ojo al charque. Sí. Ya, para la Alejandrita, que no ha escrito ahí, ¿eh?
2: ¿Verdad? Missing you.

0: No, tiene dulce.
1: Oh. ¿Ves? Por estar con la tarasca abierta.
2: Oh. Oye, me la hincha
1: la
3: música.
1: Mira, la
3: trajo
1: café.
2: Sí.
1: Y del caro.
2: Y es
1: para que vean que es del caro.
2: No es un café, es un cafecito.
1: Sí. ¿Sabes que lo bueno es poquito? Claro. No, después.
2: Repugna.
1: Repugna. Lo dicen ustedes, no Dios, lo dicen ustedes, ¿ah?
3: Ay, mira
1: sí.
3: Qué
1: pedacito
3: nos trajo.
1: Sergito, ¿cómo está? Muy buenos días, mi guachito.
2: Oiga, ¿lo llevaron para Petorca o lo dejaron
1: trabajando? No, lo dejaron. Para mí que lo dejaron solito, ¿eh? Y está, pero re enojado. Sí, se taimó, dijo no.
2: Oye,
1: no,
2: hace mucho tiempo que no veía el tuyo.
1: ¿Sí?
3: Gracias
1: sí.
3: Por el
1: tuyo. Usted sabe que siempre aquí iba a estar el tuyo.
2: Antes era más bueno, sí.
1: ¿Ah?
2: Antes era más bueno.
1: Sí, este ya lleva harto tiempo ahí. La
2: lo de antaño era mejor. ¿Le cambiaron un poco los sabores a la golosina?
1: Sí.
2: Yo no estoy comiendo golosina, pero voy a ser la excepción.
1: No, por hoy día chanché nomás. No hay ningún problema.
3: Todo permitido.
1: Todo absolutamente.
2: Oye, Tampituca, la taza del niño me va a salir caspa en la lengua.
3: Qué linda la tacita.
1: No, pero sí, yo sé que igual voy a salir pelando. Ay, harto todo chica. Bien bonito, pero era harto chica la taza.
3: Muy rico, la Amazon. Hasta una foto merece.
2: Oye, qué rico el café.
3: Exquisito.
2: Está bueno el coronado.
3: El café de trigo.
2: Se fue recién para allá.
1: Le quedó bien tostado. La cayana está buena.
2: ¿La cayana está buena?
1: Sí,
3: la movió bien movida.
2: Oiga, pero Sergio, ¿va para allá o viene de vuelta? La fue a dejar nomás.
1: Para mí que la fue a dejar.
2: También que la fue a dejar. Hoy día va a tener viernes de soltero.
3: Iba con la carita feliz para él.
1: No, ¿sí? Pero olvídate. No, y si va de vuelta para la casa.
2: Va a tener que llegar a hacer aseo.
1: Va enojado, Ay, mi buena amiga.
2: Oiga, conduzca con cuidado. Y está bien nubladito para allá.
3: Sí, sí. Mira.
2: Está bien nubladito.
1: Oye, sobre todo en las mañanas, chiquillos, tengan mucho cuidado, ¿ah?
3: Precaución.
1: Sí, no. Miren, las condiciones que se vienen ya para el tiempo. Salgan con bastante antelación, ¿eh?
2: Oye, le voy a mandar un saludito a Manuel Baeza.
1: ¿También?
2: Aquí, sí, ahí está hablándome. ¿Sí? No le voy a decir lo que me escribió porque
3: no se puede reproducir.
2: No se puede reproducir.
1: Irreproducible,
2: sí,
1: ¿eh?
2: Saludito al coleguita. Siempre preguntándome cómo estoy. Así que cariño ahí para Manuel Baeza con su programa también. No lo he escuchado, que no se me olvida.
1: Sí,
2: se me olvida.
1: Los días viernes lo está reemplazando por el sábado. El After
2: World. El After World ahí de Manuel Baeza.
1: De Camilo, ahí yo, va. Vamos
2: a no, yo a esa hora de repente estoy haciendo cualquier cosa y
1: no,
2: se me va.
1: Sí, me parece que tiene que ganar plata también.
2: Porque está generando billuyo.
1: No, es una máquina sexual.
2: Claro, oye, la otra persona que le quiero mandar un saludo es a Viviana. Viviana viene viajando desde Hijuelas. Viene a ver Hijuelas de allá de la quinta región, sí.
1: Ya.
2: Cerca de Calera, Quillota. Hace un poquito más de 15 años que la conozco y te voy a contar que nosotras no éramos amigas. De hecho, nunca fuimos vecinas nomás, ¿no? Nunca fuimos amigas y...
3: Conocidas.
2: Y se dio la casualidad y la linda casualidad de que vio mis historias en Facebook, sí. en mis redes sociales que me iba a operar. Y ella, sin ser mi amiga, me vino a cuidar.
1: Sí.
2: Sin ser mi amiga.
1: Sí.
2: Así que... Mi
3: ahora
2: respeto, mi cariño y una buena amiga. Vamos a emocionar.
1: ¿Sabes lo que pasa? Es que dicen que para conocer tus verdaderos amigos o tienes que caer preso
2: o estar en un hospital
1: con alguna enfermedad.
2: Sí.
1: Y ahí van a conocer los verdaderos amigos.
2: Sí.
1: Y tienen, pero absolutamente toda la razón.
2: Sí.
1: Porque en el caso tuyo te sorprendiste, imagínate.
2: Yo me sorprendí. De hecho, hasta me emociono.
1: La que menos pensaste.
2: Jamás en la vida me lo imaginé, se me pasó por la cabeza. Nunca pensé que una persona con la cual intercambiamos palabras un par de veces me iba a venir a cuidar. Y debo decirlo con todas sus letras. Me limpió hasta el trasero. Entonces, eso se agradece y dice, oh, es que yo me emociono, ¿cachai? Porque es algo que no lo esperaba. De alguien que no estuvo amistad cercana. Entonces.
1: Pero estaba ahí. Y
2: sí.
1: ¿Sabes que eso también dice bien de lo que uno puede llegar a sembrar en la vida?
3: Sí.
2: Algo bonito de engolir.
3: Claro,
1: por lo menos en algún lugar. Aquí
2: sí,
1: no hemos visto mucho, pero.
2: Y también mandarle un cariñoso saludo a Lugo también, que es su pareja, su marido. Así que agradecida voy a estar la vida completa y ahora vienen ellos dos a verme. porque como estuve de cumpleaños, les dije que no iba a hacer nada y viajaron igual, así que aquí los estamos esperando, que tengan un buen viaje y vamos a celebrar un poquito con ellos.
1: Qué buena historia de vida.
2: Sí.
1: De lo que menos te espera.
2: De las personas que menos...
1: Una tremenda enseñanza de que siempre sí. uno tiene que tratar de dejar algo positivo en las personas.
3: Una huella positiva.
1: Claro, pero siempre positivo, que a veces también, como todo ser humano, nos caímos y dejamos cosas bastante negativas.
2: Sí.
1: Pero que alguien, una persona siquiera lo haya reconocido.
2: Sí.
1: Oye, y muchas veces uno después piensa y dice, de los que pensé que eran mis amigos,
3: a veces no la familia, a veces no está tampoco. Sí. Están así otras que personas que...
2: Todo mi respeto y admiración a Viviana, Viviana Cisterna, de ahí de Hijuelas.
1: Bueno.
2: Cariños para ella. Bueno, y te espero con ansia.
1: Para ella también.
2: Amiga.
1: ¿Cuándo llegan hoy día?
2: Hoy, a eso de las 7, 8 de la tarde.
3: Ah,
2: mira,
3: qué bueno. Sí. Bueno, bueno.
2: Así bien. Que besitos para ella. Voy a estar la vida agradecida con ella y ella sabe que puede contar conmigo para lo que necesite.
1: Qué buena
3: historia, qué bonito.
1: Me gustó.
2: Eso muy agradecido.
1: Son las cosas positivas que nos pasan en la vida.
3: Lo lindo de la así vida, es. Eso es.
1: Así es.
2: Sí. Y a todas las personas que estuvieron de alguna u otra forma apoyándome en este gran proceso. Oye. Que fueron hartas.
1: Y que está comenzando todavía, si falta así mucho es. Todavía.
2: Oye.
1: No, pero después cuando la veamos ahí, en las pasarelas.
2: Ya no
3: modelame así.
1: ¿Sí o no?
2: Así
1: va a ser
2: que,
1: pero espectacular.
2: Sí, yo lo único que quiero es volver a ponerme un calcetín, a ponerme un zapato,
3: claro.
2: a volver a subirme a la bicicleta, salir a caminar, que eso era lo que sí. yo más anhelé. ¿A qué costo ahora, Neto?
1: Claro, recordemos que el último tiempo ya estaba muy, muy complejo.
2: Sí.
1: Yo siempre he pensado que todas las cosas pasan
2: por
1: en
2: algo.
1: El momento que deben de pasar.
3: Sí, sí.
1: No es ni antes, ni después, ni va a ser mañana. Es el día que tiene que pasar. Ah, te encontraste con una mala respuesta un día, pero seguiste perseverando hasta
2: sí.
1: que te dijeron, ya, sí.
2: No,
1: y así tenía que ser. Pues,
2: y
1: si no había...
2: che, hasta por si acaso.
1: Sí, pero...
2: Mándale cariños también al director del Hospital de Los Ángeles, Alejandro Manríquez, también al doctor Flores, que también me ayudaron en el traslado, me generaron el dinero para viajar, me ayudaron con la ambulancia para venirme.
1: Ese es el tema que vamos a conversar a la vuelta de la música, porque cuando te llegan estas noticias en que necesitas movilizarte y te encuentras así sin nada,
2: claro, yo dije,
1: tirar las redes.
2: ¿Cuándo me van a llamar? No sé, pero salió y fue justo en el momento que quizás no estaba en mi mejor momento, pero siempre llegaron ayudas y se agradecen, de verdad. 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Así que muy, muy agradecida. 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
2: La papa, oye, la papa camote, qué rica esa papa.
1: ¿Usted la ha probado? ¿Qué hizo
2: sí.
1: ella?
2: Yo no, yo las he hecho en la Air Fryer.
3: ¡Ah! ¡Ah!
1: Perdóname.
2: Las freidoras de aire.
1: No,
2: quedan muy ricas.
1: Yo como los.
3: Ay, de veras que ella ya no come frituras.
2: Sí, cocina. Porque ya no como frituras, entonces todo se va para allá.
1: Oye, al final está saliendo bastante económica usted, ¿eh?
2: Sí, no estoy comiendo tanto.
3: Pan y agua. No, pan no, tampoco.
2: Pan tampoco. Poquito pan. Oye, vamos a la música.
3: Son las... hace rato que no escuchaba esta canción.
2: 11 de la mañana ya con 30 minutos en Octava Digital.
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0: Y se fue. Se, y se marchó.
1: Se arrancó.
0: No.
1: Es que le pedimos el día y salió a arrancar. Hoy nos tomamos la radio, carito. Oye, sí. Se supone que el programa dura hasta las 11 de la mañana. Nos pasamos harto.
0: Nos pasamos.
1: Vamos a pedir una extra.
0: Hasta las 12.
1: Sí, yo no tengo problema. Si iba a hacer a un arroz nomás.
0: Sí. Al final se fue, qué bueno.
1: Hoy, hasta que lo vayamos.
0: Sí.
1: Hoy vamos a hacer una encuesta.
0: Sí.
1: ¿Cómo le gusta más el programa de la mañana? ¿Con Jorgito?
0: ¿O con las chicas sensuales?
1: ¿O sin Jorgito?
0: ¿Qué crees tú que gana?
1: No, Jorgito, pues lo quieren más.
0: ¿Crees tú?
1: Sí, lo quieren más, Jorgito.
0: Mira, lejos. ya están llegando
1: sí,
0: los WhatsApp.
1: Sí, harto WhatsApp. Oye, ¿se fue, po? ¿Nos dejó sola?
0: Está despedido.
1: Sí, se fue, nos tuvo miedo.
0: Oh.
1: Sí, porque nosotros lo ponemos en aprietos, po. Le pedimos el cash en efectivo y...
0: No, se fue. Tirito, no, se manda a cambiar.
1: Tío. Creo que fue al cajero. Creo que tiene puros dólares.
0: Me tinca que cuando vuelva a decir estaba cerrado.
1: Estaba
0: el inventario.
1: Loco, el feriado bancario.
0: Pero aquí miremos por para todos lados y veamos quién podemos, con qué podemos pagar.
1: Arrasar.
0: ¿Qué crees tú?
1: A mí me gusta ese cuadro que está allá.
0: ¿Cuál? Sí, ¿el de Michael Jackson?
1: El de Michael. Oye,
0: y el de Elvis. El de Elvis.
1: Oye, mi amor platónico.
0: Ya, tú te llevas el de Michael, yo me llevo el de Elvis.
1: Es que ya no sé cuál me quiero llevar. Oye, pero está. Oye, pero esa radio de ahí también está buena.
0: Uy, está buena. Sí.
1: No sé qué es con qué arrasamos. Si de alguna forma tenemos que hacernos.
0: Oye, pago. Y la otra encuesta es: ¿quieren que volvamos?
1: Claro, vamos a hacer una encuesta. ¿Quieren que vuelvan las curvas peligrosas?
0: Ya, si nos dicen que no, no.
1: No, ustedes se lo pierden.
0: Nos vamos, triste.
1: Oye, hoy hay bingo, si no me equivoco. Un bingo ahí en el colegio San Diego.
0: Ah, buena.
1: En el Bicentenario. Ahí va a ser el bingo el día de hoy para...
0: ¿Qué tal? ¿Qué
1: saquen a Jorge.
0: Oh.
1: Ahí tiene.
0: ¡Saludos!
1: ¡Camilito! ¡Lindo cuando guaguita!
0: ¡Saludos! ¡Un abrazo!
1: Cariño para ti.
0: ¿Qué tiene? Ah, ya.
1: Hoy ahora vende comida para perro.
0: Perro.
1: Para las perras.
0: Sí, yo fui a comprar ahí, me atendí.
1: Sí, yo también pasé con mi suegro. Que mi suegro le gusta apoyar a todas las pymes y todos los negocios. Compra un mes aquí, el otro en otro lado y así. Le gusta apoyar a todas las pymes. Así que lo llevé a comprar ahí.
0: Mira lo que dicen. Mira lo que dicen.
1: Oye, nos están diciendo que vuelvan las chicas.
0: Saludita a Lucy.
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1: 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Fue a buscar los mitones, nada que fue a buscar plata, fue a buscar mitones.
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1: 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Cariños a la Lucy.
0: Abracitos.
1: Es la única que quiere que volvamos.
0: Sí, parece. No, ¿y qué dijo Camilo? Camilo parece que también.
1: Camilo,
0: ¿no?
1: Saquen a Jorgito. Ya tenemos dos.
0: Ya tenemos dos.
1: Tenemos dos puntos.
0: Dos puntos, ya, sí. A favor.
1: Carmencita. Ya, pero
2: justamente ellos no están participando.
1: Volvió la Carmencita.
2: Fui al cajero como ustedes me pidieron.
1: Ya había plata.
0: Está vacío.
2: ¿Me van a creer que estaba cerrado? Así que va a tener que ser para otra oportunidad.
1: No,
2: vamos a
1: tener que venir de nuevo. No,
0: está mal la casa. Oye, si nosotros buscamos por otro lado, entonces.
1: Sí, nos querrán en otra casa.
2: Yo le puedo dar un par de datos para donde se vaya.

0: del gran
1: lo
0: Fibler.
1: Que pasa es que está diciendo que tiene alimento para las ponedoras, los que están en crecimiento.
2: Tiene alimento yo para las gallinas.
0: Yo pensaba que era Chaplin.
2: No, ¿cómo se llama este amigo blanco? El
0: Charlie García.
1: Charlie García. De, creo que no fue buena idea pasarle el micrófono.
0: ¿Qué están hablando estas locas?
1: Creo que no fue buena idea pasarle el micrófono.
2: Ay, vamos a la música.
0: Ella la reina.
1: ¿Te la imaginas ya?
0: Oye, a Camilito con sus panties con caladas, con sus tacos y la buena peluca.
1: Oye, fue buena esa.
0: De porfa.
1: ¿Cuándo lo vamos a pelar otra vez?
2: ¿Cierto?
0: Que se mande una fotito, ya, ahora que está la IA. Que se mande la fotito.
1: Lo que pasa es que siempre quedó debiendo esa performance. Oh, que no sé.
0: Yo lo vi ensayar.
2: De la gran Tina Turner.
0: Yo lo vi ensayar.
1: De hecho, la Caro... Consiguió un guarén por ahí.
0: La peluca.
1: Sí.
0: Se la escarmené.
1: Y se dedicó también a la depilar, que ahí sí que costó.
2: Ahí hay que picar.
1: Sí, ahí ¿sí? hay que picar, sí.
0: Y las medias piernotas que tiene Camilito ahí.
1: Y tiene dos.
0: Acuérdate que la
2: iba a llegar al suelo.
0: La Tina Turner tenía las tremendas piernas.
2: Sí. Ay, regia.
1: Las piernas más famosas del rock mundial.
2: Así que la vamos a escuchar a ella, la Tina Turner.
0: La reina.
2: 11 de la mañana con 41 minutos.

0: Oye, quiero mandar solamente un mensaje, chiquilla, si me lo permiten, por favor, en su programa.
1: Hace la cuarta, por
0: favor. A todos los traidores que me echen, ya los quiero ver, ¿eh? Usted sabe que no son tan constantes como uno. Entonces se van a mandar a cambiar y después no los van a pescar más, ¿eh? Así que ahí van a quedar todos los...
1: O al café rico. Hoy me tuve que parar un ratito.
2: Oye, saludito a Claudito Vilche, que está en la sintonía. Una
0: a ese sobre todo. Lo voy a tener muy en consideración.
2: Carmencita también.
1: La Carmencita.
0: No me la nombre esa.
2: También
0: todos
2: quiere
0: son los traidores.
1: Todos son los traidores.
0: El salamero, cuando yo estoy acá. ¡Ay, qué rico! Que no vengan más. Esas tipas no tienen idea de nada. No, usted sabe que a mí no me gusta ser cagüinero, ¿eh?
1: No. No, sí lo sabemos. Ya, del aviso nomás, Jorgito.
0: Oye, tenemos bingo. Yo le dije que había panorama para el inicio de este fin de semana. Y tenemos bingo esta noche. Sí, te invitamos a un gran bingo a beneficio de tercer y cuarto medio del Colegio San Diego de Alcalá. Sí, va a haber sopa y pillas completitos. Ah, papas fritas, empanadas de queso. Va a haber quequito, té, café, milo, bebidas y mucho, pero muchas cositas más. ¿Eh? Cositas muy ricas por lo demás. ¿Eh? Tu apoyo, dice, hace la diferencia. Este 22, hoy día, en el gimnasio bicentenario de Webville, desde las 19 horas. ¿Eh? Vale solamente 3 luquitas la entrada del cartoncito. ¿Eh? Y los premios, chiquilla.
1: Hoy está bueno.
0: ¿Sí o no?
2: 100 luquitas.
0: Hay una hidrolavadora.
2: Una silla gamer.
0: Hay una freidora de aire, usted se está acordando recién.
1: Sí, ahí.
2: Un parlante karaoke.
0: Hay plancha parrilla eléctrica.
2: Aspiradora.
1: No, 50,000 pesitos.
0: Uy, oh, justo lo que necesitaba.
2: Una batidora con pedestal.
1: Eso es lo que necesito.
0: Oh. ¿Sí?
1: Sí.
0: Son buenísimas.
1: Una batidora.
2: Sí. Mira un set secador.
1: Alisador. Wow. Plancha vapor con pedestal.
2: Esa necesito.
1: Oye, que eso sí. No necesito. No,
2: set máquina de cocina esa.
0: ¿Eh? Set máquina de cocina, ¿qué será eso?
1: ¿Qué será?
0: Me llama la atención, ¿eh?
1: Una caja de conservas de la
2: Camanchaca.
0: Ah, buena.
2: Ambient gift card. Bien. Alisado, ¿cómo está?
0: Me gusta. Gift card.
2: Salón de
0: alisado.
2: De belleza, Marvet.
0: Y bueno. Gift
1: una gift card de limpieza facial,
0: Con toma.
1: Arroa Enicosme.
0: Toma.
1: Oído, muchos buenos los premios a beneficio de los terceros y cuartos medios del liceo ahí del Colegio San Diego de Alcalá.
2: Bingo, bingo, bingo.
1: Van a haber sopaipillas completos, papas fritas, empanadas de queso, queque, té, café, mil bebidas y muchas cositas más.
0: ¿Anima? Andresito Mosquera.
1: Andrés Mosquera, un saludo para Andrés Mosquera.
2: Saludos.
0: Si usted no ha tenido la oportunidad de verlo en ningún bingo, esta es su oportunidad. Vaya, la Andrés.
1: Desde las 19 horas, oye, ¿sabes que yo estoy en varios grupos de WhatsApp de acá de la comuna?
0: ¿Ya?
1: Y vi una, no, la estaba buscando, que una niña estaba buscando a otra persona para que acompañara a su abuelita al bingo, porque ella no podía ir, y la iba a buscar a la persona, la iba a dejar a su casa, y más le daba... el cartón para que acompañara a su abuelita. No puedo encontrar el...
2: ¿Y es de Huepil?
1: Es de acá de Huepil. Así que si nos está escuchando por ahí, lo ha visto el flyer ese de que piden acompañamiento para la abuelita, porque le gusta mucho ir a los bingos y no quería mandarla solita. Y por temas de trabajo no la podía acompañar. Ahí tiene una buena oportunidad para acompañar a un adulto mayor, salir un ratito de la casa...
2: No, y un cartoncito.
1: Y un cartoncito. Y te van a buscar y después te van a dejar a tu casita.
2: Muy bueno.
0: Y ponele que se gane varios premios.
1: Claro, mira.
0: Están re buenos, ¿eh?
1: Sí.
2: Así que alguien.
1: No, estaba buscando la información ahí. Si nos está escuchando, la persona hágase presente al más 569-72. ¿Cuánto es?
2: 7792-2013.
1: Ahí sí.
0: Bien, esa memoria, cariño.
1: 7792-2013, el WhatsApp de nuestra. De nuestra radio, digo. Ya volver,
2: chicos. O si no, a tu número también, ¿o no?
1: ¿O
2: para la radio nomás?
0: No es necesario, si no van a volver más. No, no es necesario que memoricen el de ustedes.
2: Se está asustando aquí, Juanjita.
0: No, pero es que voy a hablar seriamente con todos los traidores.
2: Oye, Claudito,
1: el lunes no va a haber.
2: No, dile a Jorgito que igual lo quiero.
0: No,
1: lejos del micrófono.
0: Típico que viene otra persona, le voy un poquito la ceja y. ¡Ah! Se vuelven locos. ¿Ah? Después de la semana tienen que conformarse con
1: bingo. Vaya, así que vaya al bingo, vaya a distraerse. Sí,
2: no, lo pasar bien ahí.
1: Lo otro que está la Feria del Pago hoy, todavía está tiempo que vaya a darse una vueltecita ahí a la Feria del Pago.
2: Venden de todo, hay cosas
1: Oye,
2: muy buenas.
1: Sí, yo quería ir, pero la rueda no me está acompañando. Todavía está en reparación. El parche quedó mal puesto. Ando en la vulca todavía.
0: No era necesario.
1: Oye, da puras ganas de bailar con esta música.
0: Ay, ya.
1: ¿Estamos? ¿En dónde?
0: Hoy vamos a estar hasta las 12.
1: Sí, sí. Pero vaya a ser más poco.
0: Yo tengo que hacer así. Voy a hacer almuerzo todavía.
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3: Perdón, ¿quién la autorizó para usar esa cuña? Esa, la habíamos borrado de este computador ya hace bastante tiempo.
4: Cuando las cosas son buenas siempre vuelven.
3: Sí. No, sí. Para mí que usted tiene una carpeta secreta. Secreta. Que no la hemos podido erradicar de acá. ¿Ah?
5: Por ahí hoy nos tenía guardada igual. Sí. Si igual nos quiere en el fondo.
4: Viene del fondo.
5: Oye, cuando le dije que íbamos a ir, uy, si le brillaba el ojo, ay, mi guachita, amigo.
3: O sea, no tanto, tanto. Claro que me pillaron en un momento débil, sí. emocionalmente.
4: Oye, cinco.
3: ¿No te falta de cariño?
4: ¿Falta de cariño?
3: Ay, cualquiera que te diga cualquier. No, uno no agradece.
4: Agradece. Oye, cuatro minutos ya nos separan del mediodía.
5: Sí, ya nos queda poquito.
3: Menos mal.
5: No llores, no llores.
3: Menos mal.
5: Oye, pero como dijo el Terminator, volveré.
4: Pero volveré.
3: ¿Sabes qué? Ustedes están igual que los políticos. Se van en puras promesas.
4: Mire, no hablemos de política, por favor.
3: Hace harto tiempo. Pura promesa.
5: Pero si ya vamos a volver.
3: Sí, y nada. Sí. Y nada.
4: Queremos volver.
3: A ver, hagamos el ejercicio. ¿Qué faltaría para que volviera?
5: Bicho.
3: Qué feo hablar de plata, ¿eh? Qué feo
4: hablar de plata.
5: Encima el balcajero dijo que estaba cerrado.
4: Estaba cerrado. No.
3: Son cosas que no pasan.
4: ¿Él cree que con un café estamos listos?
5: No, no, sí. ¿Nos quiere comprar con un café?
3: Oye, no, y
4: de máquina, oye.
3: De máquina.
4: No. Hasta la tetera de pituca.
3: No. Ay, yo tomaré todo el resto del mes café de tarro, pero ella.
4: Eco.
3: Sí, coronado.
4: Coronado.
3: El eco me da acidez.
4: Mira, Ariel, no azúcar quemada.
3: Sí.
5: Oye, qué rico.
3: Esto tiene que ser para usted,
4: para baladar fino.
3: Porque mira, a mí no me combina muy bien con el
5: tipo de dieta. ¿Sabes lo que pasa? Que nos quiere convencer con este café, pero sí, cuando ya empecemos a venir,
4: ahí va a cambiar el
5: nos
4: café.
5: Nos va a pasar un tazón ahí nomás echen ustedes.
3: De hecho, todavía están guardados los tarros salmoneros que dejaron ustedes.
4: Los choqueros.
3: Los choqueros. Es que y la nueva cláusula. La nueva cláusula.
5: ¿Cuál?
3: Traigan cosas para comer.
4: Sí, y confort. Y confort.
3: ¿Te acordaste donde trabajas ahí tú?
5: ¡Qué pesa!
3: ¿Dónde te haces la pituca?
4: No me hagas hablar.
5: A 500 el pesito rollo.
4: Ay, ¿para qué nos invitan si saben cómo lo ponemos?
3: Creo que no fue buena idea. Sí, creo que no fue buena idea.
4: Ay, que me reí hoy día.
5: Ay, que estuvo buena.
4: ¿Pero usted se siente bien o no?
5: Que vuelvan, dice Juanito, mira.
3: Sí, por supuesto, ¿eh?
4: Un rico, ¡ay, qué rico! Todavía no puedo hacerla,
3: no,
4: nada
3: no
4: de eso.
3: Hacer el navegado,
4: nada sea, de eso todavía, nada de humo, de alcohol, de nada. Sí, no. Prohibido todavía. Una gana todavía que he tenido de fumar un cigarro, oye.
3: No, está muy caro. Pero está... mucho. No estoy fumando tonteras.
4: ¿Y usted está fumando, Jorgito?
3: Ahora no. Más rato.
4: Se nos va a comer de ahí. Es que a la niña no le gusta el humo, entonces usted la respeta, que eso es importante. Qué bueno, qué bueno. Qué bueno. Ya que era semana.
3: Sí,
4: oiga, ¿qué hay de almuerzo hoy día?
3: Van a ser las 12.
5: ¿Qué están haciendo?
4: ¿Qué hay de almuerzo hoy día? A ver si nos queda.
3: ¿De almuerzo? Es que yo estoy aquí, pues. Me toca cocinar a mí.
4: ¿Y qué va a hacer?
3: No lo he pensado todavía.
5: Lo va a pensar después que nos
4: vayamos. Que nos vayamos.
5: Oye, mía, ya, ¿qué decir?
4: Sí, ¿Volvemos a seria?
5: ¿Volvemos o no volvemos en un tiempo no muy lejano?
3: Piensen bien lo que van a decir, porque esto está quedando grabado. Y
4: no, mira, te vamos a ser bien honesta, Jorge, y también con nuestros queridos auditores que quizás en realidad nos extrañan.
5: Demasiado.
4: Y no es solamente tipear que volvamos, sino que lo hemos conversado con la Carito y queremos volver por lo menos un día a la semana.
5: Con curvas.
4: Claro, volver con nuestro programa para pelar un poquito, porque mucha gente, aunque no nos crean quizás, que nos creamos el cuento y todo eso, pero mucha gente cuando uno anda en la calle te pregunta, Oiga, ¿y cuándo va a volver a la radio?
5: Sí, sí, es verdad.
4: Oiga, ¿cuál, qué pasa?
5: Nuestra people.
4: Sí, nuestros fans. Tenemos un fan club, tenemos un integrante. Bueno, el dos, pelado. El mío y el de la... Tenemos sí. dos, que son los presidentes.
5: No, sí, es verdad. Uy, se nota el cariño, ¿sabes qué? Sí. De verdad que uno se nota el cariño a la gente, porque sí. a mí me han dicho, y ya, pues, ¿cuándo? ¿Cuándo
4: van
5: me
4: a volver?
5: Dicen, ya. La he escuchado.
4: Pero queremos volver con Carito, solamente estamos viendo unos auspiciadores ahí que nos dicen, si vuelven... Nos inscribimos en la radio.
6: Nos ponemos al tiro.
4: Sí, así que...
3: Sí, usted sabe que con platita...
5: Baila el monito.
3: Todo, sí, siempre ha sido
4: no, oye, ahora estoy sin trabajar hace harto rato.
6: Sí, no.
5: Así bien. Que ya, pues,
4: queremos,
5: chiquillo, ahí
4: queremos volver, el dato. Queremos volver un día. Así que si usted quiere ser parte de nuestra familia radial en cuanto a publicidad... Comuníquese al más 569-7792-2013 y sea parte de esta linda comunidad radial como es Octava Digital y sobre todo con el mejor programa que usted va a encontrar aquí en el dial. Sí.
5: En toda la región no hay uno igual.
3: Podrían pensar ustedes en hacer el matinal, ¿eh? Yo necesito descansar. Hace como 2 años que no me tomo vacaciones.
5: Una semana.
4: Nah. Sí, podríamos venir a reemplazarte no sé, una semanita.
3: Que aguanten un par de días, 2 días, si no creo que aguanten más tampoco.
4: El tema que me tengo que
5: ¿no te tomaste vacaciones?
4: No, no, pero nada, si antes de nada. Que yo me operara me dijo que viniera sí, a reemplazarlo y todo, espero que me diga venga a reemplazarme. Sí,
5: ¿no?
4: Sí.
5: Ya, pero no tendría que esperar con cafecito, con
4: sí,
5: piquito, postrecito.
6: Lo que más hay es
4: agua.
3: Café y yeah. pasto, porque yeah. el pasto está hambre no van a pasar.
4: No, y el talaje está medio mago, que bajaba harto de peso.
6: No, pero piensen que están a dieta, pues chiquillas claro. están bien, están regia.
4: Mira, lo vamos a conversar con la Carito si sí. podemos venir a reemplazarte una semanita para que descanses, duermas ahí.
6: Sería muy bueno.
4: Relaja y para darle la oportunidad a la gente que nos escuche, que te cambien un rato.
5: La gente dale lo pide.
6: Es que yo pienso que lo aburro, imagínate cómo está.
4: Sí, bueno, vamos a hablarlo
5: con Carito. Es el circo pobre.
4: A ver si venimos a nos arrancamos una semanita a reemplazarte para que tengáis vacaciones, Jorge, porque ya, donde
6: me,
4: Camilito.
6: Me están notando mal. Me
4: sí, te tirita un ojo, te perrea el ojo.
5: Está
4: porque
5: ahí.
4: Sin Camilo igual se entiende que no ha tenido descanso, no, que no sí. ha podido compartir con.
6: Perdón, Camilo.
4: ¿Quién es?
6: Ya me ubiqué.
4: Qué bueno. Uh-huh. Aparte. Mira, le vamos a sacar una foto.
5: Buena, a puerta, dice, a puerta.
4: Le vamos a sacar una foto a esa.
6: Está registrando, sacándose un sí, pantallazo.
4: Le sacamos pantallazo a eso. pero lo vamos a hablar con Carito para que descanse, Jorge, porque se entiende que has trabajado.
6: Ay, si me quieren echar, sí, díganle firme.
4: No, ¿verdad? Es que igual no has.
6: Igual no sería la gracia que usted haciendo el programa y yo echándoles vientecitos
4: acá. Mínimo.
6: No, pues.
4: Prendiendo el carbón.
5: El braserito.
4: Sí, te vamos a venir, yo creo, Jorge, que vamos a llegar a un puerto con la Carito y te
5: vamos a conversar.
4: Vamos a venir a reemplazarte porque la tía igual.
6: Oye,
4: igual necesita. Te necesita y que estén...
5: Y pasen el datito de que si algún auspiciador
4: sí,
5: por ahí
4: sí. Córranse la voz ahí.
6: ¿Para pagar mis vacaciones? Porque ¿para? ¿A dónde? Con el presupuesto no voy a llegar ni a la esquina.
4: No llegáis ni a la plaza.
6: Y ya tomen café.
5: Va a vacacionar en sus sueños.
6: Después no salgan pelando. Que...
4: Oye, la nevera pituca, me llega a dar miedo tomarla.
5: No, y es por ahora, yo no creo que esto se vuelva a repetir.
4: Se me le quebra después.
6: No, si la sacamos ahora y se vuelve a guardar. Está en su cajita y todo. Depende, si vuelven, puede que la saquemos nuevamente.
4: No, esos tazones grandes.
5: Pero ya vamos a estar dando noticias.
4: Sí, vamos a estar ahí hablando con Jorge para venir a reemplazar.
6: Oye, yo le agradezco mucho que hayan venido a chacotear un rato acá a la radio.
4: No dimos muchas noticias, pero...
6: Hacía tiempo que estaban invitadas, sí, es verdad. Sí. Yo las miraba y veía ese ahogo permanente. Que, porque no es lo mismo estar en la casa.
5: Y ver a Jorge como lloraba. Sí. Me mandaron una foto donde estaba en un rincón.
4: En un rincón. Con las orejas para abajo.
5: Sí.
4: Con cara de gato con botas.
6: No, eso es verdad. Sí. Justo el día que me pegué en un dedo con la... Tremendamente oportuna, por eso se les agradece su
4: sí,
6: su
4: vamos, vamos a venir a sacarte un rato del micrófono para que puedas descansar, descanse la voz, la mente y te deje de perrear el ojo.
6: O sea, con usted acá la mente no creo que me...
4: Se asusta cuando nosotros venimos, así que va a descansar.
5: Bueno, usted...
4: ¿Para qué nos invita?
5: Sí, sí, sí, sabes cómo sí, nos sabes ponemos.
4: Sí, y le sacamos el pantallazo ahí a eso
6: Juanito,
4: que nos mandaron.
6: Está,
4: sí.
6: Está listo ya.
4: Está listo, está fichado.
6: Está fichado. Ya, chiquillos, agradezcamos
5: nos vamos,
4: a nuestros,
5: nos vamos.
4: A nuestros amigos, por supuesto.
6: De comercializadora Wepi, muchas gracias. 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Nuestros chiquillos también de Ferretería Chafriz.
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6: Bueno, amigo. Chiquillos, que tengan un bonito fin de semana.
5: Gracias. Igual y usted
6: tú,
5: también.
6: No se echen al trajín.
4: No, si no puedo mucho.
6: Para que estén prontamente acá en la radio.
4: Sí. Así es. Así
5: ha sido un gusto, ha sido un gusto.
4: Déjelo grabado ahí que vamos a hablar con Carito a ver si te venimos a reemplazar.
6: Tengo un regalo para usted. Un día están invitadas también.
4: ¿A dónde?
6: Al Sonora de Clásico.
4: ¿Sí?
6: Ah. No sé a quién se le ocurrió esa idea.
4: Vamos a...
6: Bastante peligroso, le dije, ¿tan seguro? ¿Tan seguro?
5: Uy, sí, ahí el
6: lo que
5: gallinero.
6: Pasa es que hay un personaje
5: ¿ya?
6: que se llama Don Venancio, no sé si lo han escuchado, quiere entrevistarla.
4: Ah, yo no sé, es medio yo peligroso.
6: No sé,
4: ese...
6: Yo no sé qué entrevista podría haber ahí.
4: Medio peligroso ese programa. Pero podemos venir a alegrarle...
5: Arreglar, el almanaque.
4: Arreglar el almanaque, claro.
6: El ratín.
4: El ratín. Oye, ya son.
6: ¿Qué hora es? 12 con 6 ya.
4: 12 ponte. Del día ya con
6: la
4: 6
6: gente quiere los comerciales. Usted no entiende eso.
4: Oye, le agradecemos al cariño a la gente. Nos vemos pronto.
5: Un abrazo para
4: gracias,
5: todos.
4: Gracias, Jorgito. Que esté muy bien, Carito.
5: Besitos, cariño.
4: Ha sido un placer, un orgasmo que me hayan visto, me hayan escuchado. Chao, chao.
5: Chao, cariños a todos.
6: Que esté muy bien, muchas gracias. Buen fin de semana.

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1: Radio Octava Digital te indica la hora.
2: Las 12 horas y 39 minutos.

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1: Las 15 horas y 24 minutos.

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